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4: 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Comenzás a participar en el 63-93-72, le das me gusta, donde tiene absolutamente de todo. Lapiceras, cartuchos. Y bueno, mucho más en lo que ves ahí en la imagen. Mucha gente participando a través de las redes sociales. Audios y WhatsApp 63 93 72. Boligomas también. Tijeras y mucho más. Lo que estoy viendo en la publicación, claro. A dejar audios, señoras y señores, que esto recién comienza. Y hablando de audios, tengo un par de audios por acá que van solicitando de a poquito.
5: Hola, soy José Joaquín y quiero participar de todo el sorteo que haya. Y mis últimos tres números de documento son 223.
4: Dale, 223, el tres últimos. Y está participando de una. Y hablando de participar, de a poquito en las redes sociales te vas enterando. Vamos a tener bueno, perfumes, asado para el Día del Padre, una cafetera para papá. Así que de a poquito comenzamos a armar los sorteos para...

0: el Día del Padre, que todavía falta, pero bueno, te vas enterando ahí en las redes. Minuto 21, luego la hora 19 en toda la Argentina, señoras y señores. Movemos el jueves, movemos el juernes, acariciando ahí el viernes, acariciando el fin de semana. 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Hola Jackie, bienvenida a la radio. Jamaica After Mix. Esto le pertenece a DJ Cuba, DJ Pirata.
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0: Y es un mix, 7:30 en toda la Argentina, señoras y señores, aquí estamos en La Máquina. Con este mashup 2024-2025. Está bueno para compartirlo. Saludamos a Gaby que nos está escuchando. Le damos la bienvenida.
1: Hola Carlos, hola. Quiero participar para el kit escolar de Maxi Kiosco El Olimpo.
0: Eso.
1: Soy Francisco 668. Gracias.
0: Hola querido, le mandamos un abrazo grande ahí al amiguito que está en sintonía de la radio. Y bueno, gracias por elegirnos. Más audios que van llegando, a comunicarse ya.
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1: Hola Carlos, quiero
0: pasar. Ese audio te lo pasamos. Hola Gaby, bienvenida.
3: Hola, buenas noches Carlitos, ¿cómo estás? Quiero participar por el sorteo del kit escolar, por favor. Soy Gaby 367, te estamos escuchando.
1: Hola, yo también quiero participar. Hola. Por el kit escolar. Sí. Los últimos números de Ney son 883. Soy una Victoria.
0: Hola, amiguita.
1: Gracias. ¿Qué? Bendiciones.
0: Bueno, bendiciones también para la amiguita que está ahí en sintonía. 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Bueno, ahora lo podés usar a través del WhatsApp. Saludamos a Dai. Tiene que dejarnos los tres últimos del DNI. Más los audios. Hola Carlos, quiero participar por el kit escolar. Soy Claudia, terminación del DNI 474. Bien, más audios que van llegando.
4: Hola Carlos, quiero participar por el kit.

0: 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Hola María y todas las chicas. Minuto 32, luego la hora 19 en toda la Argentina, señoras y señores. Pedían música de Ricardo Arjona, tenemos que bajar un poquito los decibeles, pero ya se va a venir música de Ricardo Arjona. Mientras tanto, te cuento todo lo que tiene Sensei.
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0: 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Esto se llama Vuelve.
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0: Bueno, los datos registrados aquí en Radio Califer, 33 milímetros es lo que podemos ver de lluvia caída hasta el momento. Hola María, bienvenida a la radio. 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Antera de línea, claro. 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Hola a todas las chicas, bienvenidas a la radio.
1: Escolares, soy María Medinei 212.
0: 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M Servicio y Recarga Matafuegos, bienvenidos a la radio. 5 minutos para las 8 de la noche en toda Argentina.

0: 8 de la noche en toda la Argentina y abriendo una nueva hora, lo hacíamos con Michael, El tema Beat. Señoras y señores, 63-93-72. Ya cumplimos la primera hora. 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Hola a toda la gente de Don Carlos. Bienvenidos a la radio.
1: Sí. Quiero participar por los útiles escolares del Maxi Kiosco Nonimpo. Soy Erika, 333.
0: Hola, Erika.
2: Hola, Carlos. Quiero participar por Maxi Kiosco Nonimpo de los últimos escolares.
0: Dale.
2: Soy en 50.
3: Hola, Carlos. Quiero participar por los útiles escolares de Maxi Olimpo.
0: Sí.
3: Mi última DNI, 84.
0: Bueno, audios fuertes y claros. Atención con esto, audios fuertes y claros. Si no, no pasamos directamente.
4: Soy Cristian y quisiera participar por el sorteo de los útiles escolares de Maxi Kiosco El Olimpo. Mis últimos tres números son 963. Hola, Carlitos, buenas noches. Soy Cristian.
0: Ahí está, 963, quise escuchar nuevamente. 963, tres últimos del DNI. Hola, Jessica, bienvenida a la radio. ¿Cómo andas, Jessica?
5: Hola, quiero participar por el sorteo de Maxi Kiosco El Olimpo. Mi número de DNI es 682 y mi nombre es Bauti. Muchas gracias, chao.
0: Bueno, participar también gente grande, ¿no? No es un programa de chicos. 63 93 72. Gente adulto también.

0: Carlos, quiero participar para el kit escolar. Soy Gaciel, voy a cuarto grado en la escuela 32 Belgrano. Mis tres últimos son 398. Gracias.
1: Gracias, amiguito. Me quedo con música. Aquí está Ulises con Tini y dos amantes.

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0: 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Y nos vemos a los 80 con este tema. I can't, the cars, the world, the gears, temazo. Varios recuerdos con este tema, ¿no? Tú eres la chica, sería en la versión en castellano. A dejar audios, 63-93-72. Ya estamos con minuto 16, luego la hora 20 en toda la Argentina.
1: Hola Carlos, muy buenas tardes. Quiero participar del sorteo de Librería El Olimpo. Muchas gracias, mi nombre es Dante. Mi último es el DNI 672.
0: Hola Dante, bienvenido a la radio. Estaban pidiendo música de Marcela Morelo con...

0: Hola Carlitos, ¿cómo estás? Quiero participar por el sorteo de los útiles escolares del Maxi Kiosco Olimpo. Mi último tres números son 6 y 14. Gracias, soy Luciano.
1: Hola amiguito, bienvenido, Luciano. Bueno, nos está escuchando Gaby desde tempranito. 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Me quedo con música. 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

0: Hola a todos los chicos de Mascota Landia, nos están escuchando a esta hora. Bienvenidos a la radio. Mañana tenemos picada de la gente de Génesis y Fiambrería. Hola Joa, bienvenida.
1: Hola Carlos, buenas noches. Quiero participar por el sorteo del kit de escolar. Mi último número 300, soy Joa.
0: Bienvenida. Más audios que van llegando. 63-93-72. Hola Carlos, quiero participar por el sorteo de los útiles escolares de Maxi Kiosco El Olimpo, tres últimos del DNI 719. Hola Irupé.
2: Hola Carlito, quiero participar del kit escolar. Soy Carmen, mi 3 DNI 629. Tengas una bendecida noche, cariños.
0: Bueno, igualmente para vos. Saludamos a Alicia también, que nos está escuchando. Nos dejaba un audio hoy tempranito, Alicia. Le mandamos un abrazo grande. Así que gracias por elegirnos. Lo tengo.
3: Hola, Carlito. Buenas tardes. Quiero participar por el sorteo. Soy Alicia 417.
0: Gustavo nos está escuchando, un ratito metemos algo de rock y Gustavo nos va a dirigir en cuanto a música, va a ser musicólogo en cuanto al rock en un rato. Aquí está Bob Singer y el World Are On.

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0: Bueno, esto hizo la IA en la ciudad de la Furia con la compañía de Dana. ¿Cómo anda, Dana? Bienvenida, estuvo de cumpleaños un par de días atrás, ¿no? No me invitó al cumpleaños. 63 93 72, 20 horas 37 en toda la Argentina. Más audios que van llegando.
1: No quiero participar por el kit escolar. Soy Julieta 988.
0: Hola Julieta 988. En la ciudad de la Furia, Soda Estéreo. Bueno, vamos desde el comienzo. Mates de por medio y la máquina.

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0: Ahí sí va lo nuevo de Quevedo con Scandic. 63 93 72.
1: Hola Carlos, quisiera participar por el sorteo de Maxi Kiosco Olimpo. Silvina 888, gracias.
0: Hola Silvina, bienvenida a la radio. Pedían la típica argentina, nos está escuchando el amigo Ophelia, bienvenida a la radio.
2: Hola Carlitos, quiero participar por el kit escolar.

0: Charlie, querido, ¿cómo estás? Vamos a levantar el ritmo, Charlie. Pásame algo de Limp Bizkit para que explote la noche, Charlie.
1: Bueno, estábamos hablando de rock. Se viene un ratito algo de rock y por ende algo de Limp Bizkit. 10 para las 9 de la noche, toda la Argentina. Dale, que voy a mirar el partido de River.

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0: Y algo del metal también, ahí estaba Limp Bizkit. 63 93 72, 5 minutos para las 9 de la noche en toda la Argentina.
1: Hola Carlitos, ¿cómo estás? Quiero participar por el sorteo de los útiles escolares de Maxi Kiosco El Olimpo. Soy Verónica, mis últimos números 737. Gracias.
0: Bueno, querían rock, más que el rock le metemos algo de metal, ¿les parece?

Bueno, música de Oasis para los amigos de Don Carlos. Bueno, para la despedida, música de Oasis. Mientras tanto llega Nigro.

0: y algo de metal. Ahí se iba música que tiene que ver con Nirvana. En el final de La Máquina, Música Sin Tiempo. Agradecemos a toda la gente que se ha sumado de alguna u otra manera, que estuvo participando por la gente de Maxi Kiosco en el Olimpo. Mañana estamos con más premios, además de La Picada, obviamente clásico de los viernes, de la gente de Génesis y Fiambrería. Tenemos el ganador, así es, Joaquín, terminación del DNI 223, se llevó al kit escolar. Felicitaciones a Joaquín.
1: Hola, soy Joaquín y quiero participar de todo el sorteo que haya.
0: Sos el ganador.
1: Y mis últimos tres números de documento son 223.
0: Bueno, felicitaciones a Joaquín. Nos vamos, mañana a 7 de la tarde volvemos con otra edición de La Máquina, Música Sin Tiempo. Abrigarse porque hace mucho frío afuera. Es lo que decía el The Weather Channel, el Servicio Meteorológico Nacional. Será hasta mañana, chau chau.